0: Son las 7 con 57 minutos.
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1: Son las 7:58.

0: Son las 8:05.
1: Y bueno, le voy a mandar un gran abrazo a mi buen amigo DJ Martin hasta el Perú. Un abrazo para vos, amigazo, te quiero mucho.
0: Son las 8:05.

0: Son las 8 y 12 minutos.
1: Buenas noches de España, bienvenido a la programación de DJ Martín. Besos para todos. DJ Lobo, saludando a todas que estén sintonizando la mejor radio de internet. Sigan con DJ Martín. Abrazo.

0: Son las 8 con 19 minutos.
1: Ya están preparados los competidores que tomarán parte del Campeonato Nacional de Natación con Flotador. Ahí observamos a Marcelo Peña, poseedor del récord mundial de natación en flotadores de colores tipo rosca. También tenemos a Florencio Mesa, que ya está inflando ahí su patito amarillo. Eugenio Paz con su flotador en forma de tiburón. Qué feroz de verdad se ve este señor que hace parte de este espectacular torneo en el que cualquier cosa puede pasar.
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0: Son las 8 y 20 minutos.

0: Son las 8 y 27 minutos.
1: Para la nuera, el venerable anciano ya se le estaba haciendo una carga. A veces derramaba su sopa en el fino mantel de lino que ella insistía en usar todos los días, y más de una vez se le cayó una taza fina de sus manos temblorosas, y pues ella decidió ponerlo en un rincón, con un plato hondo de madera. El anciano no expresó su pesar. A los pocos días, el hijito de esta pareja estaba martillando laboriosamente en la cochera y la mamá le preguntó: «Ah, ¿qué estás construyendo?». «Estoy haciendo unos platos de madera, para ti y papá, para cuando sean viejitos como el abuelo». Cayendo en cuenta de que uno ciertamente cosecha de lo que siembra, sobre todo con el ejemplo, honraron al abuelo restaurándolo a la mesa y le ayudaron, y ya no hubieron más desastres. Honra a tu padre y a tu madre. Es un mandato y un principio divino.
0: Son las 8 con 29 minutos.

0: Son las 8 con 40 minutos.
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0: Son las 8 y 41 minutos.
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0: Son las 8 y 41 minutos.
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0: Son las 8 con 42 minutos.

0: Son las 8:56.
1: Le invito a dar una mirada a su interior al considerar un genial cuadro de un partido de ajedrez entre Satanás, sonriente y confiado del triunfo, y su oponente, un hombre que representa a usted y a mí, pálido ante su inminente derrota. Ah, porque estaba en juego el futuro eterno del alma del perdedor. Naturalmente que no había sido su intención apostar el alma con el diablo en un juego de ajedrez, sino que fue de poco a poco. Primero, ignoró a Dios. Luego, un desliz aquí, otro allá, al cabo se decía, todos lo están haciendo. Cuando vino a ver, el astuto Satanás, pues lo había vencido en la sutil lucha por su mente. Sin embargo, un experto en el ajedrez, tras analizar el cuadro, observó que sí, había una y solamente una salida para el incauto que estaba a punto de perder su alma al diablo para siempre. ¿Logrará hacer esa movida? ¿Lo logrará usted, apreciado oyente?
0: Son las 8:57.

0: Son las 9:06.
1: Lo que más me hace falta es saber si Dios existe, escribió el gran poeta Antero Cuental, quien, consumido por las dudas, porque su alma le decía que sí, pero dominado por esas filosofías turbias que no traen paz al alma, sino todo lo contrario, terminó quitándose la vida. El ateísmo es un medio de negar lo que no podemos comprender. Dios, afirmó San Agustín, y los que reniegan de Dios lo hacen por la desesperación de no tener que encontrarlo. Pero considere usted la cita de Montesquieu. El hombre creyente en Dios y el ateo hablan continuamente de religión. El creyente habla de lo que ama y el ateo de lo que teme. Piénselo.
0: Son las 9:07.

0: Son las 9:10.
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0: Son las 9:11.
2: ¿Ha pensado usted alguna vez lo valioso de los servicios que esta su emisora favorita le rinden diariamente? El costo en efectivo, en esfuerzo y muchas veces en riesgo personal de sus reporteros para mantenerle informado. También su emisora le rinde otro servicio valioso. A un alto costo mantienen un helicóptero, unidades móviles para poder advertirle de peligros o estancamientos en la carretera y ofrecerle una ruta que lo lleve a su destino. Pero, ¿habrá un servicio, digamos, que me oriente en el sinuoso camino de la vida y me advierta de sus peligros y me guíe por la senda segura? Sí, lo hay. Las Sagradas Escrituras le guían precisamente por la senda segura. También a usted le conducirán al verdadero éxito y la genuina felicidad, y le guiarán al camino, la luz y la vida. Siga sus indicaciones.
0: Son las 9:12.

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0: Son las 9:19.
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0: Son las 9:35.
1: Te invito a dar una mirada a tu interior al considerar un niño que estaba jugando en una colina. Le pareció oír la voz de otro niño y enseguida empezó a gritar insultos. ¡Bestia! Fue a quejarse con su mamá de que el otro niño le estaba insultando. Su mamá sabía que se trataba de un eco y le sugirió que regresara al mismo punto y esta vez gritara algún elogio a ver qué sucede. El niño le gustó la idea y regresó al mismo sitio y dijo, ¡amigo! Suena ridículo, pero ¿qué no hacemos tú y yo lo mismo? ¿A cuántos has saludado hoy, aunque sea buenos días, muchas gracias? ¿Es la expresión de tu rostro de amistad o de amenaza? Si vas por ahí sembrando discordias, de seguro vas a cosechar lamentos. Y tarde o temprano,
0: son las 9:36. 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

0: Son las 9:43.
1: ¿Cuál sería su pena? No quiso compartirla, pero esa noche se lanzó al vacío desde la azotea del Hotel Alba, en Italia, para acabar con todo. La oscuridad de la noche, sumada a la oscuridad de su tristeza, no lo vieron caer desde 25 metros de altura a la piscina del hotel, que él no sabía que estaba ahí. Pero sí lo vio un empleado del hotel, que se tiró al agua en su auxilio, y nuestro amigo resultó golpeado por la caída y los golpes de la vida, pero ahora con un rayo de luz de esperanza. A alguien sí le importó su vida como para arriesgarse a lanzarse en la oscuridad al agua fría y rescatarlo. Hay alguien que la oscuridad de sus circunstancias le inhibe en ver el rayo de esperanza que solo tú puedes ofrecerle, si tan solo te interesas en verle. Peor que la ceguera es tener dos buenos ojos y no ver nada, afirmó la invidente Helen Keller. Considera.
0: Son las 9:45.

0: Son las 9:49.
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0: Son las 9:49.
2: Se siente ahogado por los problemas, como si estuviera en una fosa con pocas probabilidades de poder salir, y parece que solo le cae más tierra encima. Pues le invito a considerar el método del burrito desahuciado. Resultó que un alegre burrito cayó a una zanja profunda y estrecha. Todo lo que hicieron por tratar de alcanzarlo resultó en vano. Decidieron simplemente echarle tierra para poder darle una sepultura prematura. Pero cada vez que caía al fondo la siguiente paliada de tierra, el burrito se encaramaba sobre la tierra hasta que salió a la superficie ante el asombro y la alegría de todos, comprobando así que no era tan burro nada. Así, estimado oyente, encarámese con valor y determinación sobre cada paleada de tierra que la vida le da, y con la ayuda de Dios saldrá a la superficie de sus problemas. Anímese.
0: Son las 9:50.

0: Son las 9:54.
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0: Son las 9:54.
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0: Son las 9:55.

0: Son las 10 y 4 minutos.
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0: las 10
1: 70,
0: y 4 minutos 80
1: y 90.
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2: Sucedió que a Josué, de 9 años de edad, alguien le robó su posesión material más querida en su vida, su bicicleta. Después de llantos y lamentos, Josué le preguntó a su madre: ¿cómo podré hacer para que el que se robó mi bicicleta sepa que yo lo perdono? Ah, bueno, pongamos un letrero a la entrada de la casa, sugirió su madre, y así lo hicieron. Sucedió que al par de días, el letrero amaneció boca abajo y su bicicleta estaba ahí, pero diferente, ahora con accesorios nuevos que no tenía antes. Luces, reflectores, en fin. Eso se llama el poder del amor, el poder del perdón, pero cuando llega a un corazón sensible. Haga la prueba a perdonar y más aún, a actuar y reponer cuando ha sido perdonado.
0: Son las 10 con 5 minutos.

0: Son las 10 con 32 minutos.
1: Imagínese que usted en un momento de angustia y desesperación decide orar a Dios en busca de ayuda y consuelo, como millones en el mundo lo hemos hecho, y Él ha socorrido. Pero Dios, fastidiado ahora de que se le tilde de anticuado y pasado de moda, ha decidido ponerse moderno y, para estar al día con la última tecnología, decidió instalar una computadora para contestar sus oraciones. Imagínese la voz celestial, dice: no estamos en horario regular para atenderle. Si quiere saber sobre los dinosaurios, marque el 2. Si desea saber sobre nuestra computadora, muestra que ya ha llamado usted aquí hoy. Desconéctese de inmediato. ¡Qué pesadilla! Qué bueno que Dios es el mismo de ayer, hoy y para siempre. Y que los que hemos clamado a Él, para nosotros nunca ha habido una señal de estoy ocupado. Y tampoco la habrá para usted. Piénselo.
0: Son las 10 y 33 minutos.

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0: para los trastornos mentales de su hija. Contrató a un asesino, quien mató a un borracho de 76 años y lo decapitó para efectos del susodicho caldo de cabeza. Pero no solo no ayudó a la hija, sino que ante el repudio de las autoridades, todos, menos la enferma, terminaron presos y el asesino a sueldo va a pagar esa cabeza con su cuerpo entero, ya que fue condenado a muerte. ¿Cómo pudieron pensar que iban a poder hacer semejante maldad sin ninguna consecuencia? Víctor Hugo afirmó que es increíble la facilidad con la que los malvados creen que todo siempre les saldrá bien. Piensa.
1: Son las 10:55.

0: Son las 11 con 3 minutos.
1: Claro que sí, cómo se están divirtiendo la linda gente de los Estados Unidos. En esta oportunidad quiero enviar saludos a mi hijo Jarod Slater Yupanqui con todo el cariño de su familia aquí en Huancayo, Perú. También saludos para Manfred. ¿Cómo están, muchachos? Y sigan trabajando y divirtiéndose, escuchando los mejores temas que solo aquí lo encuentras en Radio Amistad Forever. ¡Bienvenidos a todos! 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
0: 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Son las 11 y 4 minutos.

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0: Son las 11 con 42 minutos.
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0: Son las 11 con 42 minutos.
2: El dicho dice, mi casa es su casa, o es su casa es mi casa, o la casa de quién. Bueno, fue la confusión que sufrió el profesor Irwin Edmond de la Universidad de Columbia. Una noche fue a ver a un colega y tuvieron una espléndida visita. Pero ya para las 2 de la mañana el profesor se sentía con sueño, y su anfitrión aún más, hasta que le dijo, mire profesor Edmond, más vale que se vaya a descansar, es muy tarde. Ante estas palabras el profesor Edmond se mostró sorprendido, confundido y luego soltó la carcajada. Yo pensé que estábamos en mi casa y estaba precisamente esperando a que fuera usted el que decidiera irse a su casa a dormir. Así que no solo es asunto de ser o no ser, como la clase interrogante de Shakespeare, sino estar o no estar, y más aún, estar en el lugar correcto, en el lugar que nos pertenece, en nuestra casa, en nuestro propio hogar. Piénselo.
0: Son las 11 y 43 minutos.
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5: ¡Habla causa! ¿Sabes por qué los peruanos tenemos un sabor único para hablar?
6: ¡Qué yuca!
7: ¡No, es un chanqueira de!
5: Es que la comida es parte de nosotros. Por eso, no solo la disfrutamos, también la hablamos.

0: Son las 11 y 44 minutos.
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0: Son las 12 con 11 minutos.
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0: Son las 12 y 12 minutos.

0: Son las 12 y 16 minutos.
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3: Son las 12:20.

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2: 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Son las 12 y 24 minutos.
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2: Son las 12 y 24 minutos.
4: El pequeño poblado rural llamado Troy dormía pacíficamente y algo interesante y tierno estaba por suceder. La señora Anita Jinglin, de 93 años, murió pacíficamente en su sueño en su residencia. Esa misma noche murió también su esposo, el señor Lyle, de 95 años de edad, en el hospital del pueblo vecino. Tenían 67 años de casados y eran inseparables, todo el mundo decía. Muy activos en su iglesia, en servicios a su pequeña comunidad, en fin. ¡Qué ejemplo tan precioso! Me hace recordar las palabras del rey Carlos III cuando recibió la noticia del fallecimiento de su amada esposa Amalia. Este, dijo el rey, este es el primer disgusto que ella me ha dado en 22 años de matrimonio. ¡Qué precioso! ¿Diría su esposo lo mismo de usted, apreciada oyente? Con todo respeto, le invito a considerarlo.
2: Son las 12 con 25 minutos.

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1: Es la 1:06.
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1: Es la 1:06.

0: Es la 1:17.
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0: Es la 1:17.

0: Es la 1:24.
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0: Es la 1:36.
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0: Es la 1:37.

0: Es la 1:45.
1: El cáncer le comió la lengua a Harislav, de 23 años, y le tuvo que ser removida. Pero lo increíble del caso es que, en su natal Polonia, los médicos lograron construirle una lengua nueva con los tejidos de su región glútea, o sea, de su trasero. Sin entrar en más detalles, lograron hacer el injerto cosiéndole la lengua nueva, y todo parece que va a funcionar. La lengua, tan indispensable para alimentarnos y vivir, y pensar que tantos la usan para matar a otros, con injurias, insultos, difamaciones, mentiras, pero la palabra suave apaga el enojo y una palabra de ánimo, de consuelo, ay, es como un bálsamo, ¿verdad? Bueno, mire si la lengua será importante, que se menciona 176 veces en las Sagradas Escrituras. ¿Qué le parece?
0: Es la 1:46.

0: Es la 1:59.
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0: Son las 2 en punto.
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0: Son las 2 en punto.
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0: Son las 2:01.

0: Son las 2 con 17 minutos.
1: No pude averiguar si ya encontraron un voluntario o tal vez usted quiera apuntarse. Es un proyecto de renombre. Cuenta con la supervisión por el Museo de Ciencias de Londres y la Asociación de Medicina Forense de Gran Bretaña. Ah, por si usted quiere ofrecerse de voluntario, es fácil. Mire, todo lo que tiene que hacer es, bueno, primero morirse, habiendo concedido previa autorización a un canal de televisión a firmar todo el proceso de descomposición de su cuerpo para ser transmitido al mundo en segmentos apropiados. ¿Qué le parece? El programa donde usted sería el protagonista principal llevará por título Del Polvo al Polvo. Nombre sumamente apropiado considerando que a nuestro requete contrabuelo Adán, Dios le anunció: del polvo viniste y al polvo volverás. No estaría de más que se asegurara también que su alma va a estar mejor que lo que va a estar su cuerpo, televisado o no. Piénselo.
0: Son las 2 y 18 minutos.

0: Son las 2 y 24 minutos.
1: No es que muera de amor. Muero de ti. Muero de ti, amor. De amor de ti. De urgencia mía, de mi piel de ti. De mi alma de ti. Y de mi boca. Y del insoportable que yo soy. Sin ti. Muero de ti y de mí. Muero de ambos, de nosotros, de ese desgarrado, partido. Me muero, te muero. Lo morimos. Morimos en mi cuarto en que estoy solo, en mi cama en que faltas, en la calle donde mi brazo va vacío, en el cine y los parques, los tranvías. Los lugares donde mi hombro acostumbra tu cabeza y mi mano tu mano. Y todo yo te sé como yo mismo. Morimos en el sitio que le he prestado al aire para que estés fuera de mí. Y en el lugar en el que el aire se acaba cuando te echo mi piel encima. Y nos conocemos en nosotros, separados del mundo. Dichosa. Penetrada y cierto, interminable. Morimos, lo sabemos, lo ignoran. Nos morimos entre los dos, ahora separados del uno al otro, diariamente, cayéndonos en múltiples estatuas, en gestos que no vemos, en nuestras manos que nos necesitan. Nos morimos, amor. Muero en tu vientre que no muerdo ni beso, en tus muslos dulcísimos y vivos, en tu carne sin fin. Muero de máscaras, de triángulos oscuros e incesantes. Me muero de mi cuerpo y de tu cuerpo, de nuestra muerte, amor. Muero. Morimos. En el pozo de amor a todas horas. Inconsolable, a gritos, dentro de mí, quiero decir, te llamo, te llaman los que nacen, los que vienen, de atrás, de ti, los que a ti llegan. Nos morimos, amor, y nada hacemos sino morirnos más. Hora tras hora, y escribirnos, y hablarnos, y morirnos.
0: Son las 2 y 27 minutos.

0: Son las 2:31.
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0: Son las 2:32.
2: Las cámaras de vigilancia muestran que esta mujer nos ha robado más de $1,000 en hojas de afeitar. $1,000+ de hojas de afeitar, de rasurar, dijo usted. Sí, su señoría. A ver, dígame, ¿por qué solo hojas de afeitar? Es que... En resumen, la mujer de 29 años no pudo dar una clara explicación del por qué había estado robando solo hojas de afeitar. Tal vez sea por la misma razón que usted y yo hacemos cosas tontas o disparatadas, no más porque sí. Vigila estrechamente tus acciones y tus pensamientos, le encargó el apóstol Pablo a su discípulo Timoteo. Mantente fiel a lo que es justo, y Dios te bendecirá. Entonces al revés ha de ser también verdad, como en el caso de la pobre que ahora en la cárcel no está pudiendo disfrutar de la utilidad de todas esas hojas de afeitar. Apreciado oyente, piénsalo.
0: Son las 2:33.

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0: puedes detener. 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
1: Antes de entrar en tu pasado, quiero darte las gracias por lo felices que fuimos hasta hace poco. Gracias por nuestros hijos. ¿Cómo es ella? Es linda, es buena. Te quiere mucho. No, no digas nada, es mejor así y duele menos. 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

0: Son las 2:53.
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0: Son las 2 con 58 minutos.
1: Noviembre de 1998. La escena parecía de una de esas películas de ciencia ficción. Hormigas gigantes de unos 3 centímetros de largo estaban invadiendo la ciudad argentina del Rosario. Las amenazantes hormigas, parientes de las temibles hormigas guerreras africanas, vinieron del Brasil en camalotes flotantes por el río Paraná. Pero el director del Centro Ecológico de Rosario aclaró que estas hormigas, a pesar de su tamaño y aspecto agresivo, no son peligrosas, causan una picadura como la de cualquier avispa. ¿Cuántas cosas parecen tan amenazantes en la vida, pero en realidad no lo son? ¿Sabía usted que según un estudio psicológico, el 94.7% de nuestros más grandes temores nunca llegan a suceder? Glenn Hell afirmó, alimenta tu fe en Dios y tus temores se irán quedando anémicos hasta morir. Considéralo.
0: Son las 2 y 59 minutos.

0: Son las 3 con 9 minutos.
1: Me quedé yo pensando en aquel señor Floyd de los 60 años que estaba en el restaurante, que súbitamente perdió la cabellera, que no era, bueno, no era suya, pero sí era él el dueño de la cabellera, valga la redundancia. La verdad es que, hombre, su nítida peluca era bastante obvia, y un joven un poco más alegre de la cuenta se la arrancó sin previo aviso como una burla, lo cual sí está muy mal. Pero también me hace recordar la cita de Amiel: saber envejecer es la obra maestra de la sabiduría y una de las cosas más difíciles del gran arte de vivir. Pero como está de moda ser joven, Sanial Dubai nos advierte que la moda es lo que nos obliga a ser ridículos para no parecerlo. Apreciado abuelo y colega, piénselo.
0: Son las 3 y 10 minutos.

0: Son las 3:14.
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0: Son las 3:14.
2: Murray es un pueblito con una vista preciosa de las hojas doradas que caen de los árboles en un otoño. En ese pueblito modelo de calma y tranquilidad, algo estaba pasando. Todo empezó como un juego inocente de unos adolescentes. Se llamaban el Club del Vampiro e invocaban a los espíritus del gran vampiro. El fiscal, que ahora investiga las muertes que ahí ocurrieron, declaró que sabemos que había pasado de ser un juego cuando varios de estos jovencitos empezaron a arrancarle las patas a animales vivos y otras cosas iguales de repugnantes. Están endemoniados, fuera de control, y la población pues asustadísima. Y luego los crímenes. Una vez más se comprueba que el callejón del oculto es de una vía y que conduce a la destrucción. Y recuerda que es más fácil invocar a un mal espíritu que luego tratar de deshacerse de él por tu propio bien, joven. Piénsalo.
0: Son las 3:15.

0: Son las 3 con 19 minutos.
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0: Son las 3 con 19 minutos.
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0: Son las 3 y 20 minutos.

0: Hola, hola, queridos amigos. En esta oportunidad vamos a mandar un saludo muy especial a la ciudad de New Jersey, donde se encuentra mi hijo Jarod, que está trabajando a todo punche. Saludos desde Huancayo, Perú, para toda la gente de New Jersey. También queremos enviar un saludo muy especial a su tío Manfer, que ya estamos llegando para las chelas del caso. Muchos saludos y bienvenidos a esta su radio amiga, Radio Amistades Forever. 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Son las 3 con 30 minutos.
1: ¡Ay, qué desabrido!
2: Ha de haber pensado el tiburón que atacó a Todd Murakishi. Fue Guawau en Hawái. Estaba yo relajado, dice, en mi tabla de surfing, y no lo vi venir. Solo vi la enorme sonrisa, pero la mordida en la pierna derecha fue relativamente suave. Por lo menos no me la arrancó. Metí mis manos a su gigantesca mandíbula para abrirla y sacar mi muslo. Me escupió y ya no regresó por mí. Valiente el amigo con todo y la sorpresa y el susto. Muchos, y yo puedo pensar en uno en específico, sin ir muy lejos de aquí, nos hubiéramos muerto del puro susto. Pero sigamos, apreciado oyente, el ejemplo de Murakishi. Metamos las manos en las mandíbulas de esas feas mordidas con que la vida nos amenaza y sigamos adelante. Eso sí, el susto, óigame, no hay quien nos los quite.
3: Son las 3 y 31 minutos.

0: Son las 3 con 55 minutos.
1: Una niña inglesa de 10 años salvó la vida a 100 otros turistas del trágico tsunami en Asia. Tilly acababa de aprender acerca de los fenómenos tsunami hacía poco. Estaba en la playa y vi cómo el agua empezaba a salirle burbujas y la marea salió de repente. Y corrí y le dije a mi mamá, va a ocurrir un tsunami, hay que avisar a todos que salgan de la playa. Así lo hicieron y efectivamente el personal del hotel se unió al esfuerzo y en esa isla de Tailandia no hubo un solo muerto. Dos lecciones. Tilly aprendió bien su lección y supo aplicar lo aprendido y salvar 100 vidas. Ah, pero también hay otra lección igual de importante. La madre de Tilly no se preocupó de quedar en ridículo si no ocurría algo. Creyó a su hija y actuó. Nuestros hijos son ya adultos, pero desde hace años reconozco lo mucho que saben de tantas cosas. Estoy seguro que los suyos también. Deponga el orgullo, aprécielos y respételos. Vale la pena.
0: Son las 3 con 56 minutos.

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0: Son las 4:20.
1: Fue con los desechos del gran banquete de inauguración que Damien Hirst, uno de los renombrados artistas jóvenes de Inglaterra, hizo su pieza de arte. Toma periódicos viejos, tazas de café sucias, ceniceros con colillas, en fin, y los colocó en cierto orden y llamó a eso estudio en desorden de un artista.
2: Jamás pensé que pudiera tratarse de una obra de arte,
1: dijo el encargado de la limpieza al informársele que ese montón de basura que había tirado a la basura era, bueno, basura, pero con estatus de obra de arte. Ponle el nombre que quieras, por ejemplo, estilo moderno de vida, sigue siendo promiscuidad. Cuando lo analizas, basura sigue siendo basura, aunque sea basura que está de moda. Y si sigues alimentando tu mente con basura, tu índice de nutrición mental va a ser, pues, basura. Piénsalo.
0: Son las 4:21.

0: Son las 4:33.
1: Hola, hola, aquí Argentina, conjuntamente con el hermoso país del Perú. Dale, loco, dale. Dale.
0: Son las 4:33.

0: Son las 4:49.
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0: Son las 5 y 12 minutos.
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0: Son las 5 y 12 minutos.
2: Era una joven de 16 años, modelo. Vivía con sus padres en Toronto, en el Canadá. Buena estudiante. Solo un pequeño defectito. Asaltaba bancos con una audacia asombrosa. Y cuando la policía finalmente pudo sorprenderla, ya llevaba 8 atracos a bancos sin dejar pista. Eso sí, tenía un socio, un tipo de 27 años que la había reclutado y entrenado en el oficio. Imagínense. En este preciso instante, estimado oyente, ¿está usted absolutamente seguro de a dónde y con quién están cada uno de sus hijos? ¿Qué están haciendo? ¿En qué se están entrenando? No importa si son ustedes muy ricos o no, el efecto es el mismo. Acuérdese de la cita de don Miguel Cervantes Saavedra: las malas compañías jamás enseñan buenas costumbres. El efecto es el mismo. Piénselo.
0: Son las 5 con 13 minutos.
3: ¿Quieres un poquito de vino?
4: No, gracias. No, mañana me hago una pequeña cirugía y el médico me dijo nada de alcohol.
3: Muy bien, y es una pavada igual. Una prima mía se lo hicieron. Mira, te hacen un tajito acá, te la levantan como si fuera un capó y te liman. Después te cierran, te cosen, te queda, pero divina. Hermosa la idea.
4: Me opero de amígdalas.

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5: Son las 5 y 14 minutos.
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0: Son las 5 con 40 minutos.
1: Hola, hola, ¿qué tal? Muy buenos días, tengan todos ustedes. Les saluda DJ Martín y con este tema quiero saludar al más importante en mi vida, el único de los únicos. Un saludo muy especial para mi querido hijo, Israel Martín Vargas Merino. Con todo mi amor, recuerda, mijo, siempre te quiero y donde que esté, siempre voy a estar ahí contigo. ¡Ten un buen día! ¡Bienvenidos sean todos ustedes! Soy DJ Martín.
0: Son las 5 y 41 minutos.

0: Son las 5:45.
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5: Son las 5 y 50 minutos.

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2: Son las 5 con 55 minutos.
3: Ahora sí. Bueno, muchos saluditos para la gente que nos está escuchando aquí en la pirámide. Para ti, compadre, muy buena tu transmisión. Para mi mami Ashley, Claudia, el Mugroso, Yocanan y quienes estén ahora ahí en la pirámide.
2: Son las 5 con 56 minutos.
4: El policía de la ciudad de Filadelfia acababa de arrestar al joven de 17 años por abrir fuego en su escuela hiriendo a 9 compañeros de clase, de los cuales 2 murieron instantáneamente. Pero se fijó en sus manos y le preguntó: oye, ¿cómo te llenaste las manos de sangre? Ah, fue al matar a mi mamá. Los policías se quedaron pálidos, fueron corriendo a la casa de este joven y encontraron efectivamente a su madre muerta de 18 puñaladas. En el juicio donde este joven Luke fue condenado a cadena perpetua, habló claramente y dijo: todo empezó cuando me afilié a un grupo a Satanás. Me gustó el poder que al principio me dio para dominar personas. Era como estar y no estar ahí. Incluso cuando cometí los crímenes, me ayudaron como 100,000 demonios de ojos rojos o algo así. Querido joven, madre y padre de familia, el mundo del oculto no es cosa de broma, es real y siempre con las mismas consecuencias. Muchas vidas arruinadas.
2: Son las 5 con 57 minutos.

0: Son las 6:39.
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0: Son las 6:40.

0: Son las 6:50.
1: Buenas noches de España, bienvenido a la programación de DJ Martín. Besos para todos. DJ Lobo, saludando a todas que estén sintonizando la mejor radio de internet. Sigan con DJ Martín. Abrazo.
0: Son las 6:51.